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0: ¿Qué pasa, bebecita? ¿Tiene hambre la bebé? ¿Quiere que le den tete? Hay que darle el tetero para que se le quite el tetero calientico. ¡Para él!
1: ¡Déselo, compadre!
0: Hay que darle el tete.
1: Aquí sí hay.
0: ¿Aquí? Aquí, aquí sí hay para dar tetero.
1: Recuésteselo.
0: Hay que recostarle el teterito caliente. Porque... a la voz de tres, mi silvestrismo.

0: No, señor.
1: Corríjame, compadre.
0: No, señor, así no es.
1: Corrija.
0: Así no es. Usted sabe cómo es que estoy acostumbrado a cantarlo.
1: Discúlpeme, ¿no?
0: Bueno, disculpado.

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1: 6:52 en Olímpica.
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1: Son las 7:58 en Olímpica.
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1: Les cuento que en Olímpica ya son las 9:53.
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Y ahí nos vamos, muchachones, con la casilla número 20 de esta semana. En la casilla número 20 esta semana aparece el señor

En la ciudad de Cartagena, bueno, está metidísima, está muy bien posicionada en el conteo de las más importantes de esta semana. Sigue marcando la diferencia, la tendencia, la champeta. El señor MC Car. Esta se llama Me Voy. 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

0: aparece en la número 15 de esta semana. De ahora nos vamos a la número 14. Oiga, esta canción que... en la versión en que la mayoría de las personas la han escuchado. Esa es la versión de Kany García. Una canción romántica. Sigue siendo romántica, pero esta versión... nos acompaña en salsa. El señor Miki Tavera, que nos tiene acostumbrado a éxitos. ¿Qué mejor para interpretar ese éxito musical?
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0: Miki Tavera con esta se llama Me Voy.

También de estas canciones que le gustan a mi hermano el Chola. Los chicharrones de los calamares. La canción se llama Aún. El gran Chola también y toda la gente que está ahí en el barrio Los Calamares cerca.

Agamen. El profe Elkin Agamen. Toda la gente de Palenquera también está escuchando Olympic Estéreo por ahí. Rorro del barrio Santa Clara. Saludos para Erika y Gerardo Puello. Están pendientes por ahí que van a hacer un plano secuencia en Turbaco ahora que vengan los muchachos, ¿viste tú? Erika y Gerardo Puello, mis amigos de New Jersey. Siempre están en sintonía con nosotros, las buenas muchachones.

0: sintonía me dicen.
1: Dale. Buenos días.
0: Buenos días.
1: Dios los bendiga a todos ustedes en la emisora hoy, a todos los oyentes.
0: Eso va, mi hermanito. Amén, amén, muchas gracias. Vaya nuestro siguiente conectado, nos dice. Este es una oración. Saludos para Julie Gómez, también está por acá Marco Llanes. Está reportando sintonía, por favor.

Con Olímpica Estéreo, la buena, mi hermano Frank. De Bavaria también se está reportando con nosotros. Y hoy quiero felicitar a mi sobrino del alma, el gran Santiago Andrés Martínez Quevedo. Deseamos lo mejor en este día para él, para todos sus familiares que están ahí reunidos celebrando su cumpleaños. Mi sobrino Santiago Andrés, hijo, que cumpla muchísimos años más de vida. Son los deseos de toda la familia, de todos los amigos, todos los que te queremos bastante. ¡Santi! Que los cumpla feliz, muy feliz. Deseamos.

0: día número 12 de esta semana y en la número 11.
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0: Canción que también está pegadísima.
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0: Acá está Lil Silvio.
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0: Acostumbrados a escuchar a Lil Silvio y el Vega. Esta vez aparece.

0: Pausa y ya volvemos con más de la música en Olímpica Estéreo. 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

0: casilla número 9 y en la número 8 también aparece esta canción.
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0: ¡Aparece el Yauli!
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0: Así se llama esta canción, fin de semana.

0: fin de semana. No hay festivo este fin de semana, así que no se me emocionen. No se me emocionen, muchachos, que se acostumbraron. Y ayer estuvo de visita el hombre que hoy se adueña de la número 7. Estuvo presentando precisamente esta canción. La vino a presentar cuando ya está pegadísima. Más bien vino a decir, hey, esta canción es mía. Porque ya está muy bien posicionada en la casilla número 7. Normalmente la traen, hey, coche, mira, ven. Hey, oyentes de Olímpico Estéreo, aquí está mi canción, apóyenla. Acá pasó al revés. Primero empezó el apoyo.
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0: Primero fue el apoyo de todos nuestros oyentes. Y ya en la posición número 7. Llega entonces más bien a...

0: ya estás pensando en otra persona, que ya tienes a alguien más.
1: A otro que no soy yo, él te brinda ese.
0: Dime la verdad, si es que ya
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0: Aunque estés con él, ya dejaste de pensar en mí y prometo no buscarte, no llamarte, no insistirte.
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0: ya. Y es verdad, cuando tú dices sí, yo prometo no buscarte, no insistirte, si tú me dices en la cara que no quieres estar más conmigo, esa persona le dice, no, yo no quiero estar más contigo. Chao. Ahí es la manera cuando un hombre dice bye bye. Así que mujeres, si ustedes no están seguras de mandar

0: están reportando por acá con nosotros, 326-954-95. ¿Dónde están conectados? ¿Reportan, muchachos?
1: Hola, mi compadre Donald, ya acá en Bogotá.
0: Ajá.
1: Escuchando Olímpica Estéreo.
0: Ajá. Vamos a ver quién más conectado, reportando sintonía, 326-954-95.
2: Estéreo. Porque me pone todo,
0: sí, señor.
2: Sintonía, el panadero más pegado que tiene Olímpica.
0: Felipe.
2: Felipe el panadero, ¿cómo es, chico? ¿Cómo tuvieron esos pancitos?
0: Hermano, le digo algo, confirme si usted está allá, que voy para allá directo, ¿yo? Voy a llegar allá a buscar unos pancitos, mi hermano. De los mismitos, no cambie nada. El mismo paquete que trajo acá se lo voy a ir a comprar ahora allá. Confirme, mi hermano, para coger para allá.
3: Gózatela.
0: ¿Con quién?
3: Olímpica Estéreo.
0: Ajá.
3: Las 20 latinas con el Coqui Estéreo.
0: Esto estuvo bueno y llegó el coche. A ver, muchachos. Juan Vanega me dice.
4: Bendito, escucho Olímpica Estéreo porque me pone de todo. Déjame saludar a los míos. Antoni Tarsi, Johncito, sí. PT, Samuelito Tarsi. Te lo dice Juanchito Indrive. Estamos activos en la vía, Nandito.
0: Ya eso va. Eso es lo gran John Chile, Rubén Buitrago, Jiménez, también está Luzmeri. Y el Guama, están por ahí, conectados con Olímpica Estéreo, muchas gracias. La buena, muchachones. ¡Ay, Elkin Agames! Eso va, mi hermano. El gran Chola, en los chicharrones de los calamares. Escuchando Olímpica Estéreo. Más de nuestros oyentes conectados, enviando su notica de voz para decirnos.
5: Buenos días, un saludito para Olímpica Estéreo y toda mi familia en Cartagena.
0: Sí. Okay.
5: Habla Katiuska Yola desde la ciudad de Bogotá.
0: Ok, mi amor. Ok, Katiu. Katiu. La coba al propio Ñoño. Y el Mata, que también están conectados con nosotros. Más notica de voz para reportar sintonía. 326-954-95.
6: Hola, coche, activadores acá desde la Loma Cesar, con el paradero de moda, óyalo, escuchando puro Olímpico y maná.
0: Eso va, mi hermano, eso va. Con esa.
7: Da Cochi, ¿qué? Da Cochi, no jodas, bueno, por acá camellándola. Un sí. Saludo para toda mi gente allá en el barrio El Prado, el Mono, ahí desde aquí, camellándola. Va y viene solo, pero con frío, Cochi.
0: Ok.
7: Ando, vaya.
0: Eso va, mi hermano. Más de las 20 latinas. La número 6, la número 5 y la número 4. Pero les quiero contar que en la casilla número 6 viene con el patrocinio, señores. 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

0: Mr. La Voz en su mejor momento con esta canción, Ozono.
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0: Esa es la casilla número 4 esta semana. Canción que le gustó bastante a Erika y a Gerardo Puello. Me están reportando sintonía por acá estos muchachos.

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No me tiene fe, Cristian Perreo, no me tiene fe. Te quiero bastante, mi hermano Cristian Perreo.

siempre están firmes con Olímpica Stereo. Y les cuento que el próximo 16 de agosto vamos a estar de fiesta, vamos a estar de concierto. Volveremos a tener 15 años por una

con Bonnie Cepeda bailando esta canción en Retro Festival 4. Y ella te dice, ay, mi amor, ¿te acuerdas de esa? ¿Te acuerdas de ese día? ¿Qué tal? Santi Angulo me dice que ya está practicando los pases con estas canciones. Ay, mi madre, ay, mi madre.

después que cante Bonny Cepeda a salir con esta canción. Da. Y empezar a cantar las canciones y a bailar, ¿eh? Mi hermano Andy Arnedo, la gente de Afinia también se está preparando.

perro del mar me dice R. La gente de Puerto Bahía. Big Boy también va a estar este próximo 16 de agosto en Cartagena. Centro de Eventos La Fantástica. Va a estar en el Retro Festival 4.

0: Iniciamo a imbalestarlo, prisionero, señores. Un concierto que mi hermano Gerlin Padilla me dice que no se va a perder por nada del mundo. Ah, Gerlin, viste tú.
1: 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Es otro fin.
0: Mi hermano Cristian Perreo va a venir ese día por acá. Claro que sí, hermano, acá nos vamos.
1: Novedad.
0: Aunque ese puede ser el día del concierto allá de nosotros, ¿eh? Imagínate a los prisioneros. Imagínate a los prisioneros.

silla número 3 de esta semana. Aquí están los amigos de Kim B. Esta se llama Dímelo Bajito. La canción está pegadísima.

para toda la gente del taller Los Especialistas que están conectados con nosotros ahí en el barrio España. Muchachos se reportan con nosotros desde el barrio España, desde la tienda La Carpa Azul también, detrás de Tecnológico con Fenalco. Ahí están escuchando nosotros Carlos Padilla, el gran Yancy, el Mono, todos ellos conectados con nosotros. Muchas gracias, muchachos. Y en la casilla número

0: lo tiene. Todo el mundo se pregunta, ¿será que va a llegar el azote a la fiesta novembrina? ¿Cómo lo ven ustedes? ¿Será que le alcanza a los mellitos para hacer canción de la fiesta novembrina en la ciudad de Cartagena? ¿Ustedes qué piensan? ¿Qué opinan? ¿Qué dicen? Recuerden que nuestra línea es 320-695-495. Volante y a Gustavo Puro Lavadero. Están escuchando Olímpica Estéreo estos muchachones. ¿Qué me dicen?
1: Buenos días, para mandarle un saludo a Villanueva Bolívar, la capital mundial del pollo de mazorca.
0: Sí.
1: En especial a mi hermanito Ángel Noya, a mi primito Robert Polo, Oscar Yanes, Marlon Palacio, Oscar, Alexander Polo.
0: Ah, ya.
1: Un abrazo para todos, aquí con Olímpica Estéreo Cartagena, pegadito en el picón.
0: Ya, eso va. Vamos a ver quién más está conectado por acá, enviándose notica de voz, 326-954-95. Vamos para el gran Félix Señas, también está activo con Olímpica. Para felicitar a mi sobrina que está hoy de cumpleaños, me envían un mensaje de texto. Ella se llama Janis Castellar. Los cumpla feliz de parte de su tío Richard Tinoco. Quiere mucho para la sobrina de Richard, que se llama Ginis Castellar. Está escuchando Olímpica Estéreo esta hora también. Vamos a ver quién más por acá con nosotros, enviando notica de voz, 326-954-95.
2: Coche,
0: tírala.
2: Salúdame a Lewis Video, hey doctor, da. De parte de Isis. De DJ Pocho Mes.
0: Verdad, bien. El gran Lewis. ¿Dónde estará el gran Lewis este fin de semana? ¿En qué corraleja estará Lewis? Más de nuestros oyentes.
3: Buenos días, mi hermanazo, reportando sintonía del barrio La Gaviota, al lavadero del artista, Heile Fortí.
0: Vamos a ver quién más antes de conocer la canción más importante de esta semana. La ópera David. Champions también está reportando sintonía.
4: Un saludo al perrito Aguay y al negrito Hugo en la 81 y a Kino Darcy.
0: Ya, eso va, mi hermano. Más de nuestro siguiente conectados enviando notica de voz. Me dicen.
5: Yo olímpico, yo escucho Olímpica Estéreo que pone todo. Fernando, saludo cordial.

0: Aquí Orbi, el barbero.
1: Ya, eso va.
0: Activo.
1: Eso va, mi hermano. Por acá te acompaña el Cochi Martínez. Nandito está hoy de descanso. Está relajado, está comiendo deditos a Tutti Player, Nando DJ.
2: Mi vale, oye. Yo escucho Olímpica Estéreo porque me pone de todo. Saludos desde acá, desde Coloncito. Manejando doble troque, la 218. Un saludo para Scooby en la 026. Compláceme con la canción ¿Qué pasó? De Hansel y Raúl.
1: Ya, eso va, mi hermano. Saludos para Ricardo en Mompox Bolívar. También está conectado. La buena, mi hermano.
3: Vamos a reportar sintonía. ¿Sí? Desde el volante antiguo aquí con Olímpica. Además, tu compadre Gustavo, la gente de San Pacho, puro lavadero. Estamos activos aquí con Olímpica Estéreo, mi hermano. Los demás, subí para allá.
1: Eso va, muchachos. Me voy con la número uno de esta semana.

0: 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Oye, Rafa Pérez nos presenta la número uno. Ustedes han preferido.
1: Bendito sea Dios, porque no.
0: Canción que le gusta a mi hermano Yosimar Flores.
1: Gente, ay, bendito sea.
0: Ah, buena, mi hermano Yossi. También saludo para Emilio José Canedo.
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0: La número uno de esta semana.

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0: Comenzamos, olimpiquistas del mundo, bienvenidos muchachos.
1: Arranca este vacilón, sábado de vacilón. Latin Sur, el pico más grande del mundo, hoy presentando al DJ Memín. El hombre de la amenaza, el hombre de no la beses. Viene de donde la mamá, viene de la piscina. Y en los efectos Lampiño Sampler. Antes era bigote, el hombre se quitó el bigote, hay que decir la verdad. El Lampiño Sampler. ¿O tiene otro nombre, compadre? ¿Cuál es el nombre, Memín, del samplista?
2: Jorge Luis.
1: El George Sampler, ¿qué?
2: No, Chagua.
1: ¿El Chagua?
2: Chagua Sampler.
1: Ah, le dicen Chagua. No, ahora hay mucho Chagua. Hay que ponerle un nombre, yo te busco un nombre bueno. Así como le puse a la máscara, como le puse al guagua. Un poco yo le he puesto los sobrenombres.
2: Hay que ponerle bigote Sampler, ya quedó como bigote Sampler.
1: Claro, ponte los bigotes. Hay que ponerte los bigotes. Bueno, DJ Memín, ¿cómo estamos, muchachos?
2: Hey, estamos bien, papá gente. Otro sábado más, tú sabes cómo es. O la amenaza. Hola, qué día bacano de hoy, con el sol caliente.
1: Estamos bonito. El clima está sabroso para gozar, para bailar, para tomar, para pelucar. Siempre con Olímpica. Así que, muchachos, bienvenidos, que comience el show.

0: Basile, total, este fin de semana, aparte que nos vamos con la amenaza.
1: Hoy estaré allá.
0: ¿Dónde?
1: Con el Guate, la gente de la pesadilla allá en Policarpa hoy, por primera vez la amenaza.
0: Wow.
1: Hoy cojo a Guate y lo golpeo hoy.
0: Sí.
1: El domingo estaré allá.
0: Pero se te mete el DJ Mosco por aquella. Esa zona es de DJ Mosco, ¿no?
1: Hoy estaré, el domingo voy para Olaya, Patio Lavín, en San José Obrero, cerquita mi barrio, La Tela. El lunes estaré en la fiesta de Santana. La amenaza, estamos tibios.
0: O sea, te va para Nurielito.
1: El martes voy para el kiosco. El kiosco voy al Tellito ahí, a Andeluqueli, de las mías.
0: ¿Dónde? ¿Qué barrio es ese?
1: El Tellito aquí, Bruselas.
0: Ah.
1: Pero primero en el kiosco. El kiosco hasta las 12, una hasta ahí.
0: Una de la tarde, no. Una de la mañana.
1: Hasta la una, sí.
0: ¿Y el Tellito sí hasta que amanezca?
1: Hasta que te va, cuando te abren el techo así, tú te
0: sales. Sale zombie.
1: Da, pena que tú ves la hora ahí, a las 10 de la mañana.
0: Ya me acuerdo cuando ya andaba, pero por un lado de la bomba Lamparo.
1: Hoy para Policarpa, hoy.
0: Estaba con el German.
1: Y el primero de agosto ya todo está lleno. El primero de agosto ya está soltado. Estamos activos en Medellín. Gracias por ese apoyo. Nos vemos el primero de agosto. El 2 para el Bohío San Fernando. El 3 para la Exótica.
2: A eso pensamos que estamos.
1: ¡Ay, ay, ay!

0: gran Cata de Zaragoza.
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0: estamos fue. Hoy nos vemos en Policarpa, hoy en Policarpa estamos activos, la amenaza. Así que todo el mundo, mi gente, Policarpa, Robarato, Mandela y todos los alrededores, nos vemos hoy en Policarpa, estamos activos. Ese patio está bacano.
1: Sí,
0: en Policarpa, sí. El domingo estaré en Olaya, en el patio de la Virgen, San José Obrero, estamos activos. El lunes, para Santana, para Santana, ay, ay, ay. Vamos de fiesta el lunes, Santana. Donde mi tía Ana.

0: este también tiene cara de sueñito. Este es cara de sueñito y este es cara de sueño. Cara de sueño y cara de sueñito.
1: Oye, mi tío. Mi tío parece como si tuviera como 42 años.
0: ¿Cuántos tiene? ¿Mi tío cuántos años tiene? ¿Cuánto le pone?

0: parte de Emilio Tecero.
1: Soy tuyo,
0: Guapitaxi de la vía.
2: Bueno, que te presenta ahí, vayan allá a comentar en el YouTube de DJ Memín, ahí en el disco. Me siento rico, vaya, me voy a mandar la coba ahí de rapidez.
3: ¿Dónde fue que grabaste ese video, Memín?
2: En el kiosco.
3: ¿So dónde es?
2: En San Francisco.
3: Barrio San Francisco, ok.
2: Vayan ahí al YouTube de DJ Memín y enseguida comenten ahí donde está el Me Siento Rico. Vayan con toda que lo vean para allá.

0: Doña Elizabeth, cobertura. Vaya y comenta, me siento rico ahí. Comente, voy para allá.
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1: La amenaza.
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0: y el calesueño mayor.
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0: La amenaza.
1: Completa o sin.
0: Y los chicos no la besen, están pegados.

0: a la pausa. Recuérdame, ¿para dónde van este fin de semana?
1: Hoy estaré en Poligata. Mañana domingo estaré ahí en Olaya. El lío es real. El lunes voy con todo, el lunes. Para Santana. Son las fiestas Santana, estamos activos. Y el martes para el kiosco. Vamos, tío, será la amenaza, bendiciones.
0: Bueno, vamos a la pausa y ya venimos, no se muevan.
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2: Faltan 2 minutos para las 2.
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0: ¡Estamos listos! Estamos gozando con Olímpica Estéreo, la del Basile Total.
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0: ¡Seguimos!

Diablo de la Nueva. Dímelo, papá. Oh, sí, sí, sí.

0: Muy bien, gracias a Dios, siempre estamos bien, Niñón, siempre bien. Saludos para Julio Rafael, para el Tocayo, saludos también para el menor Quicksilver, a la gente que está gozando, al paladito Jason, y a todos los olimpiquistas que están activos a través del WhatsApp.
1: Vamos calentando los motores, papá. Y soy una apretadera por

0: que se prende. Se prende para Sacaballo Alemania hoy. Oye, mañana domingo vamos a la discoteca La Gerencia Club, antiguo épico, con sabor a playa, papá. Este lunes 27 de julio, vamos a Happy Birthday de Ñoño Chichón, en barrio Ceballos. Vaya con todo, Ñoño, con todo. Segundo show, discoteca Los Primos VIP, barrio San Francisco, con todo. Este martes 28 de julio nos vemos, barrio La Esperanza, discoteca La Marciteca, desde muy temprano. De miércoles para mi gente Santana. Vamos, Patio Lindo, rematando la fiesta con los de la nueva, tu mejor opción, papá. Oye, nota, nos vemos este sábado 1 de agosto, concierto Feria, nos vemos en Medellín, papá, nos vemos en Medellín, los de la nueva.
1: De la nueva.
0: Así que tú te la sabes. Esto lo hacemos para divertirnos, Tino. Esto lo hacemos para divertirnos, Tino. Yeah. Escúchalo. Vamos a perrearlo, bro.
2: ¡Sube!
0: Uno, dos, tres, pero ay, mendé. Míralo, mendé. Míralo, berrea. Lo de la nueva.
2: Oye, Maxi Arroyo y su hija Madison Sofía.
0: Escucha, que es, pero que es.

0: y de Ibi Mojarra, la gente de San Pacho.
1: Esta es mi preferida, dice en los comentarios. Hace Wilfredo de la mía.
0: Alirio Lora y el Tico, allá en Mazurco.

0: No se muevan, ya venimos con más de Olímpica.
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0: Las 2:52 minutos, 2:52 en Olímpica.
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0: Esta es tu calentura ahí. Los de la nueva de tu Olímpica Estéreo. Vamos allá.
1: Oye, saludos para la gente de HIC. Se vienen los 40.

no le llega

0: Natalia.
1: ¡Sí! ¡Vamos a soltarlo! ¡Sí! ¡Vamos, bueno, Pepe! ¡Mande saludito por allá! ¡Mande saludito!
2: Claro que sí, ya tenemos las 3:22 minutos. Vamos a saludar a la gente que tenemos a través del WhatsApp Olímpica. Saludo para el paladito Fighter Austin. Saludo también para el Peluquita, para el paladito Braylin Guardo, el antichisme. Quiero mandarle saludos también a esta hora a Rubén Chorrois. A la gente de Sabana Larga, Atlántico. Allá está el Tato, el peluquero. Saludos también para Nivek Salgado y para Keiner Terán, la gente de Boston. Para el chico Tommy, el barbero. Síguelo tú, niño.
1: Oye, mamá, jefe. Vamos a mandar saluditos, pero voy a tirar la ruta. Voy a tirar la ruta. Hoy sábado 25 nos vemos en Pasacaballo, Alemania. Así que se prepara mi evento original de Pasacaballo, Alemania.
2: A la gente de Sabana Larga, Atlántico. Allá está el Tato, el peluquero. Saludos también para Nivek Salgado y para Keiner Terán, la gente de Boston. Para el chico Tommy, el barbero. Síguelo tú, niño.
1: Oye, mamá, jefe. Vamos a mandar saluditos, pero voy a tirar la ruta. Voy a tirar la ruta. Hoy sábado 25 nos vemos en Pasacaballo, Alemania. Así que se prepara mi evento original de Pasacaballo, Alemania. Vamos a mandar saluditos, pero voy a tirar la ruta. Voy a tirar la ruta. Hoy sábado 25 nos vemos en Pasacaballo, Alemania. Así que se prepara mi evento original de Pasacaballo, Alemania. Con Coque, nos vemos en discoteca Los Primo. Allá en San Francisco, San Francisco. Así que se prepara mi gente de San Francisco. Y se prepara mi gente de Ceballos este lunes. Oye, el día martes nos espera el barrio La Esperanza. En la Marciteca, nos vemos en La Esperanza. Por acá, amigos, por ahí donde La Esperanza. Vamos para ahí, tontivo, por ahí. Y finalizamos el miércoles. Día miércoles nos vemos en el remate de la fiesta en Santana, Patio Lindo. Se prepara mi gente Santana, tú sabes cómo lo hacemos nosotros. Y una información muy importante, se prepara mi gente original de Medellín. Wow. Este primero de agosto nos vemos por allá por Medellín con calentura. Ya. Así que bendiciones para todos los míos, de este lado los de la nueva. Vamos a darle música, Maica.
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4: Los de la

0: una de las preferidas de nuestro líder Juancho. De donde quiera que esté, yo sé que está escuchando la emisora. Ahí va. Ahí va mi líder.
1: Pase aquí, líder. Pase aquí, líder. Adelante, muchacho, adelante.

lo querías así, pero tocó Jamaica, va a apretar, papá.

0: y cuando el hombre la enamora se estira. Esas son las mujeres que valen la pena. Jamaica, que no la tiene todo el mundo, pagó.
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0: ¿Ya tomaste el café?
1: No es el mismo como ella me lo hacía. Y además que anda enamorado. Por ahí le vi un estado y que estoy enamorado.
0: Eso está bien, pero se enamore.
1: Es tiempo que se lo saquen a vivir.
0: Se merece que también lo quieran. Sí,

0: Tatiana, vuelva. Devuélvesela, niño. Devuélvesela. ¡Ay, Tati! Dile a Wilson que afloje.
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0: Bueno, muchachos, nos vamos, nos vamos. Gracias al Tyler DJ en Jamaica. ¿Qué puedo hacer? Una pausa antes de irnos. Me recuerda a la zona de perreo, zona de baile, fin de semana.
1: Comoral.
0: Saludos para Alexander Muñoz, la gente de Bruselas.
1: Oye, papá Empe.
0: Dímelo.
1: Antes de despedirnos, como bien lo dijiste, lo despedimos así. Hoy nos vemos en Pasacaballo, Alemania, así que se prepara mi gente linda.
0: Perfecto.
1: Y hermosa de Pasacaballo, Alemania.
0: Tenían rato de no ir por allá.
1: Sí, señor. El día domingo nos vemos en la gerencia, antiguo épico. Así que preparado. Día lunes tenemos doble coque. Nos vemos en Ceballos, discoteca Batman, cumpleaños mi compadre Ñoño Chichón. Y segundo coque nos vemos en la discoteca Los Primos VIP, barrio San Francisco. Así que se prepara bien de San Francisco. Quedamos con todos los de la nueva contra el convete. El día martes nos vemos en la Marciteca, La Esperanza. La Esperanza está esperando a los de la nueva como un puto, ¿vale? Hoy nos vemos el día miércoles, remate la fiesta en Santana. En Patio Lindo se prepara mi gente de Santana, mi gente original del agua salada, vamos con todos los de la nueva.

0: contigo.
1: ¿Cómo fue el día del cumpleaños?
0: No, excelente,
1: sí,
0: excelente.
1: Te pelugaste.
0: Sí, excelente. Sí, ya me tomó una fría.
1: Sí.
0: Ya me tomó. Papá, tenía como 5 meses y medio sin tomar.
1: ¿Cuántas te tomaste?
0: 4 y ya estaba borracho.
1: Ah, chapeto.
0: Pedía a Gator a grito. Oye, muchas gracias a todos esos oyentes.
1: Bueno, nos vamos. Muchas gracias, muchachos.
0: Este es la Otaile DJ. Bendiciones para todos ustedes.
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1: 3:54 minutos, las 3:54 en Olímpica.
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1: Las 4:47 minutos, 4:47, suena olímpica.
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mañana uno amanece en Guayabaito con otra vez con más ganas de tomar. Se va a gozar con el Rey Turbo y tal. Saludos para el gran German Puya. Mañana vamos a celebrar el cumpleaños del gran German. Quiero mandarle saludos también a Wendy, que está olimpiqueando esta hora. Vamos con más. Como si estuviéramos en un turbo. Así es la música de Olímpica Sabrosa. ¡Oh!

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1: Las 5:48 minutos en Olímpica. 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

se dejan. Que lo dejen ellas a uno, sí. Pero usted no las puede dejar. Porque si las deja, ella le va a reclamar. Pero si tú fuiste el que me dejaste. Pero si usted no las deja, usted la puede llamar con propiedad y decirle, pero si la que me dejaste fuiste tú. Y todo el tiempo va a tener la puerta abierta. Por eso es que yo digo, yo no dejo que me deje. El que deja nunca vuelve. Yo no dejo que me deje. Si te dejan, come, come. Uno se la come a mordisco, a pellizco, a besito, pero se la come. Dice Juan.

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